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1: Son las 7:10 minutos de la mañana, 7:10 minutos. Feliz día, Zaragoza. Sean bienvenidos una vez más a Conexión Rumbera a través de Rumba 93.1 FM, la estación de los éxitos. Bueno, dándole gracias a nuestro amado Dios por un día más, por una nueva oportunidad, por un nuevo amanecer, sí, señores. Siempre lo decimos y hoy lo volvemos a decir. Todos los días hay que agradecerle a Dios por un día más. ¿Cuántas personas se acuestan a dormir y no amanecen con vida al otro día? Si usted pudo abrir sus ojos, dele gracias a Dios. Si usted pudo ver a su alrededor y pudo ver a su familia el día de hoy, dele gracias a Dios. O a un ser querido, a un ser cercano. Es una bendición, definitivamente. La vida es una bendición. Hay que saberla vivir y, por supuesto, hay que aceptar la voluntad de Dios en nuestras vidas. A veces no nos gusta, a veces pasan situaciones en nuestras vidas que no nos agradan, pero detrás de todo eso Dios sabe que sus planes son mejores que los nuestros. Bueno, con esta pequeña reflexión comenzamos el día de hoy, martes 30 de junio, de una nueva edición de Conexión Rumbera a través de Rumba 93.1 FM. Bueno, saludando a aquellos que nos sintonizan a través del internet Rumba FM Zaragoza. Gracias por estar pegadito allí. Gracias por sintonizarnos y gracias por preferirnos. Bueno, desde ya te recomiendo, te doy el punto de contacto, la conexión entre ustedes y nosotros, el 976-09-6258. Allí usted nos puede escribir, claro que sí. Póngase en contacto con nosotros para saludar a alguien. Felicitar al cumpleañero del día. Si quieres hacernos llegar alguna información de interés colectivo que esté sucediendo en tu comunidad, también estamos prestos para ser los portavoces. Escríbenos al 976-09-6258. Por supuesto, saludando a aquellos que nos sintonizan a través del internet. Si quieren escribirnos de cualquier rincón del planeta, pueden hacerlo a través del más 34-976-09-6258. Son las 7:12 minutos. A esta hora tenemos una temperatura acá en Zaragoza de 21 grados. Martes sofocante, señores. Se dispara nuevamente la temperatura. Son las 7:13 minutos. Yo soy Roberto Carlos López. Estamos listos, preparados para acompañarte durante los 120 minutos próximos hasta las 9 de la mañana. Vamos con esto. Ricky Nicanguay. Mi corazón está muerto. Bueno, el mío está vivo.

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0: Son las 7:23 minutos de la mañana, 7:23 minutos. Bueno, escuchamos a Tropicalísimo Apache, ¿eh? De México para el mundo entero. Esto se llama Ojitos Mentirosos. Eso, te recuerdo, mensajería WhatsApp 976-09-6258. El punto de contacto entre ustedes y nosotros acá en Conexión Rumbera. Saludando a aquellos que se comienzan a sintonizar el dial 93.1. Por supuesto, aquellos que nos sintonizan a través del internet Rumba FM Zaragoza. ¿Cómo no saludar al ama de casa que está allí preparando ese rico desayuno, ¿eh? Aquellos que se están preparando para ir a sus jornadas laborales.
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0: Bueno, saludando a aquellos chavalos que pasaron a otro grado escolar, a otro nivel escolar, ¿eh? A seguirle echando ganas a los estudios, chavalillos. No les queda de otra, no tienen otra preocupación en la vida. Ya vendrán otras preocupaciones. Por lo pronto, ocúpese de sus estudios. Saludamos y felicitamos entonces a aquellos que se promovieron de nivel educativo. Muchas felicitaciones. Son las 7:24 minutos. Hoy es 30 de junio, señores. Día número 181 del año. Faltan 184 para finalizar este año 2026. Los días internacionales y mundiales.

de hoy. Bueno, Día Internacional de los Asteroides. Los asteroides son cuerpos rocosos que orbitan cerca de la Tierra, catalogados como fenómenos meteorológicos que representan un peligro latente y de grandes proporciones de acuerdo a su tamaño, dimensiones y magnitud del impacto al hacer contacto con la atmósfera. Esta temática constituye un elemento de primer orden a tratar a la inseguridad de las naciones, dado el riesgo devastador que puede generar este fenómeno y las consecuencias catastróficas sobre la Tierra. Es por ello que el 30 de junio se celebra oficialmente el Día Internacional de los Asteroides para promover la toma de conciencia en la humanidad sobre esta temática. Dios nos guarde de una cosa de esa, ¿eh? Día de las redes sociales. Hoy es día de todo el mundo porque todo el mundo las usa. Día de las redes sociales, sí señores. Su objetivo primordial es que las redes sociales sean una herramienta que permita a la población mundial una mayor y mejor comunicación, así como un medio para mantenerse informado utilizando una plataforma globalizada como es Internet. Bueno, ¿qué son las redes sociales? Bueno, todo el mundo sabe qué son las redes sociales. Sin embargo, bueno, vamos a repasar un poco qué son las redes sociales. Son estructuras que se crean en Internet y que conectan a personas con intereses similares. Las redes sociales permiten que se creen vínculos de una manera rápida y efectiva, donde la distancia no es un obstáculo para que las relaciones personales o laborales se lleven a cabo. Es un contacto que ocurre de forma virtual a través de aplicaciones y sitios web y que permite el intercambio entre los individuos, organizaciones o empresas. Bueno, haciendo un alto acá, las redes sociales son muy buenas. Si las sabemos usar, por supuesto. Porque cuando las usamos mal, para cosas malas, ¿cuántos problemas no se han originado a través del uso, mal uso de las redes sociales? Así que si va a usar una red social, hágalo para algo bueno. No se ponga a inventar. Día Internacional del Parlamentarismo. El 30 de junio se celebra el Día Mundial del Parlamentarismo, una fecha proclamada por la Asamblea General de las Naciones Unidas, celebrada en el mes de mayo del año 2018, en la que se reconoció la responsabilidad de los parlamentarios y parlamentos nacionales en el diseño y aplicación de planes y estrategias, promoviendo una mayor transparencia en la rendición de cuentas por parte de los gobiernos en el mundo. Los parlamentos constituyen un pilar fundamental de la democracia al representar la voz de los pueblos, velando por la aplicación de la correcta y eficiente aplicación de políticas equitativas y de igual que beneficien al colectivo, especialmente a los más vulnerables. Saludos entonces a los parlamentarios. Son las 7:28 minutos. Recordándote, mensajería WhatsApp 976-096258. Esto es Conexión Rumbera y nosotros continuamos con más. Vámonos con esto. Villamo, Nati, Tocarte Toa.

Ricardo Arjona, señora de las cuatro décadas. Son las 7:36 minutos. 976-09-6258, el punto de contacto entre ustedes y nosotros. Bueno, sí, señores, el punto de contacto entre ustedes y nosotros de hoy, martes 30 de junio. Recordándote, mensajería WhatsApp 976-09-6258. Bueno, son las 7:37. Vamos a darle un recorrido, a ver qué está, a ver qué es. ¿Qué hay en los titulares de hoy? En los diferentes portales web informativos. Comenzamos como de costumbre con los titulares de Zaragoza y Aragón. Bueno, el mejor barrio para vivir en Zaragoza es este, por ser uno de los más completos, según la inteligencia artificial. Tendríamos que leer la nota a ver de qué barrio se trata. Bueno, un motorista resulta herida grave al caer de su moto en la AP2. Ni el Pilar, ni la CEO, ni la Romareda. Lo más visitado de Zaragoza en es esto y tiene más de 48.600 reseñas. Hay que leer la nota también a ver de qué se trata. El bus y el tranvía de Zaragoza cambian sus horarios desde el 1 de julio. Todos los recortes. El edificio más emblemático de Casetas encara su fase clave. Abrirá en 2027 con biblioteca, auditorio y museo. Zaragoza enviará ayuda económica en seres y efectivos de bomberos a las zonas devastadas por el terremoto de Venezuela. El mercado de Sinergia se convierte en un exclusivo espacio para eventos privados. Ya se puede reservar. Bueno, pasando a titulares nacionales, Pedras impulsa a la presidenta de la CEPI y otra veintena de personas por presuntos amaños de empresas públicas. La ex Celdil del PP de Móstoles ratifica ante la jueza su renuncia o denuncia al alcalde Bautista por acoso sexual y laboral. Elevan a nivel 12 el incendio de calzada de Calatrava, que obliga a evacuar a medio centenar de vecinos de Huertezuelas. Anticorrupción cree que Cerdán conocía las pretensiones de Tubos Reunidos por sus anotaciones en una agenda del PSOE. El Papa expulsa a un cura de la diócesis de Orihuela, Alicante, por no reconocer su autoridad ni la de su antecesor Francisco. ¿Será que se le está revelando la verdad? Bueno, Espelui, referente del orgullo rural, por fomentar la diversidad sexual entre sus vecinos. El gobierno acusa a Feijóo de irresponsabilidad máxima por poder poner en duda la ley de nietos y la regularización de inmigrantes. La emancipación juvenil ha caído a la mitad en 5 años. Bueno, pasando a las fronteras. Titulares internacionales, tenemos que Venezuela aumenta a 1.719 los fallecidos en terremotos. Países Bajos caen penales ante Marruecos y deja el Mundial. Ecuador, un herido en explosiones frente a oficinas públicas. Una morgue improvisada sigue recibiendo cuerpos en La Guaira, Venezuela. Inhumán en Guatemala, 68 indígenas y víctimas de guerra civil. Keiko Fujimori será la próxima presidenta del Perú. Bueno, y en materia deportiva, Países Bajos, Marruecos. Partido de estrellas de 16avos del Mundial 2026. Bueno, el primer bombazo del Mundial. Paraguay elimina a Alemania en los penaltis y se mete en octavos. Brasil sufre para eliminar a Japón en el Mundial con un gol de Martinelli en el minuto 96. De la Fuente dice que Nico Williams tuvo un momento de bajón, pero hoy diría cosas muy diferentes. Bueno, Marco Llorente, no miro el camino porque hay que ir paso a paso. Estoy centrado en Australia.
De Cham alaba a Mbappé antes del cruce ante Suecia. Es el primero en dar ejemplo. Bueno, buen debut de Jodar en Wimbledon y duele ante Carreño en segunda ronda. Son las 7:41 minutos. Hasta aquí los titulares de hoy, 30 de junio. En Conexión Rumbera. Vamos con más música. Bueno, musiquita vieja pero buena. Un clásico de la guaracha latina. El gran combo de Puerto Rico. Eliminación de lo feo, cuidado. Me voy a esconder entonces.

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0: Son las 7:52 minutos de la mañana. Escuchábamos a Papi Sánchez, Enamórame. Escuchas Conexión Rumbera a través de Rumba 93.1 FM, la estación de los éxitos. Bueno, te puedes comunicar con nosotros, ya tú sabes, al 976-096258. El punto de contacto entre ustedes y nosotros. Saludando a nuestra bella audiencia, que a esta hora comienzan a reportar sintonía. Saludos a la gente en Valdefierro, la gente que reporta sintonía en Bombarda. Por supuesto, Las Delicias a todo volumen, ¿eh? Gracias por estar pegaditos del día 93.1. Bueno, saludos a la gente de Avenida Navarra, Avenida Madrid, el Miguel Servet, vía Hispanidad. También, por supuesto, saludamos a aquellos que nos sintonizan en Utebo. Gracias.
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0: 7:53 minutos. 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Bueno, son las 7:56 minutos. Llega mensaje de WhatsApp a través del 976-096258 y dice: nos saluda nuestra buena amiga, la fiel oyente Magalis. Ella reporta sintonía y por supuesto nos está saludando. Buenos días, Roberto. Buenos días, Magali. Bendiciones para todos, amén. Igualmente para usted. Ella está solicitando un tema de José Luis Perales. Bonito tema, por cierto, ¿eh? ¿Qué pasará mañana? Usted nos ha hecho esa pregunta: ¿qué será del día de mañana? Y cuando digo del mañana es la otra vida. ¿Ha pensado en la otra vida? Claro que sí. Son las 7:57 minutos. Para complacer a Magalis, José Luis Perales, ¿qué pasará mañana?

0: Bueno, para complacer a Magalis, José Luis Perales, ¿qué pasará mañana? Son las 8 en punto de la mañana. Vamos a continuar con esto de Eurobloque, Venezuela de pie. Al regreso hablamos de este tema. Buenísimo.
1: 24 de junio. 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
1: 8:05.
0: 24 de junio.
1: Bueno, este intérprete es Eurobloque. Su nombre real es Javier Martes. Es un DJ, es un productor, letrista, locutor de origen dominicano radicado en España. Precisamente y específicamente en Mallorca. Bueno, es reconocido principalmente por su proyecto musical enfocado en el rap flamenco, los corridos y la música con fuerte contenido social, reflexivo para la vida en el barrio. Bueno, además de su carrera musical, Javier Marte ha trabajado profesionalmente en el mantenimiento ferroviario y ha destacado como locutor en el programa Hace Radio Show, desde donde impulsa la difusión de nuevos talentos. Y su propia obra, su identidad artística se centra en contar historias de superación y vivencias reales, combinando los compases del flamenco urbano con rítmicas de rap puro.

0: Bueno, qué hermoso tema, ¿no? Que, bueno, no es hermoso por lo que dice, sino como la dedicación que le hace al pueblo venezolano. Y desde acá agradecemos el gesto, de verdad que sí.
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0: Bueno, y está, como lo dice, tal como lo dice él en su parte final de esta intervención, todo lo recaudado a través de las reproducciones de Spotify será donado a Venezuela. Así que si quiere colocarlo, si quiere escuchar este tema en Spotify, búsquelo como Eurobloque Venezuela de pie. Vamos a hacerlo viral, porque si es para colaborar con Venezuela.
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0: Qué bonito gesto, ¿eh?
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0: Y voy a aprovechar la oportunidad nuevamente, creo que lo hice ayer, agradecer a cada uno de los que aportaron, de los que han aportado un granito de arena, de los que han aportado lo más mínimo. Gracias, mil bendiciones.
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0: Bueno, por cierto, hablando de Venezuela, la última hora del terremoto en Venezuela en directo eleva más de 1.700 la cifra de fallecidos por los terremotos y hay más de 5.000 heridos. El gobierno de Venezuela ha informado que el número de muertos por los terremotos del miércoles asciende a 1.719, casi 270 más que los recogidos en el penúltimo parte, y se contabilizan 5.000 heridos. Este lunes, un sismo de magnitud 4.6 ha vuelto a sacudir una zona del norte de Venezuela sin causar daños ni muertes. El ministro de Exteriores, José Manuel Álvarez, ha señalado que el número de españoles desaparecidos ha descendido a 138 personas frente a las 150 que se declararon en la última actualización. La cifra de fallecidos se mantiene estable, con 17 españoles muertos por los 6 sismos, mientras que el número de españoles localizados bajo los escombros que esperan ser rescatados se mantienen en 12. Mientras, el estado de La Guaira ya ha recuperado un 75%. Repito, es estado Vargas. Eso hay que quitarlo. Su origen es estado Vargas. Ya ha recuperado un 75% del servicio de electricidad, un 68% del suministro de agua y un 90% de las vías después del doble terremoto que asoló el país el pasado miércoles, según ha informado Rodríguez. Bueno, en paralelo siguen los trabajos de búsqueda y rescate.
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0: La unidad militar de emergencia de España ha rescatado 2 supervivientes del mismo y sigue su trabajo contra reloj a la búsqueda de un milagro.
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0: así será. Bueno, y hablando más sobre este tema, hay algo que hay que acotar aquí, y es que la rabia comienza a desplazar el dolor.
1: 39 segundos.
0: 5 días después del doble sismo que sacudió al norte de Venezuela, las posibilidades de hallar señales de vida bajo las losas de cemento son mínimas y los vecinos se sienten abandonados, agotados e impotentes. Muchos no se han despegado de los edificios donde saben que siguen atrapados sus seres queridos, ahora ya probablemente muertos. Bueno, esperemos que no. Esperemos que no, que Dios es grande. Yo soy de uno de los que pienso que no podemos dar por muerto a nadie. No sabemos lo que Dios está haciendo bajo de esos escombros, yo lo creo.
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0: La frustración se dispara entre ellos contra las rescatistas que no llegan y contra las autoridades, también contra el gobierno de Delcy Rodríguez, quien dirige el país de la mano de Estados Unidos desde la caída de Nicolás Maduro. Bueno, y por si fuera poco, la líder opositora María Corina Machado ha visto frustrado 2 intentos de regresar a Venezuela en los últimos días, según informa The Wall Street Journal. Mientras el país lidia con las secuelas de un grave terremoto, autoridades de Estados Unidos ordenaron el viernes el desvío de vuelo privado con dirección a Curazao. Bueno, posteriormente el domingo, la aerolínea Copa de le impidió embarcar desde Panamá hacia Caracas por temor a que el ejecutivo venezolano cancelara las operaciones de la compañía en el país, detalla el diario estadounidense. Bueno, Machado desde Panamá ha acusado al gobierno venezolano de bloquear su regreso, cerrando el espacio aéreo comercial. Estaré en Venezuela para ayudar a coordinar los esfuerzos ciudadanos en las emergencias y la reconstrucción para llorar juntos nuestras pérdidas, ha afirmado sin dar más detalles sobre su regreso. Bueno, por cierto, desde Caracas, el coordinador humanitario residente de la ONU, Gianluca Rampolla del Tirando, dijo el lunes que aún se sigue rescatando a sobrevivientes de entre los escombros. Ya hemos superado el plazo de crítico de 72 horas, pero este es uno de los milagros de este país. Los equipos de rescate siguen logrando sacar a personas con vida, se los estoy diciendo. No seamos incrédulos, creamos que Dios puede hacer algo, afirmó Rampolla del Tindaro. Se han desplegado decenas de equipos internacionales y cientos de rescatistas mientras las autoridades se apresuran a encontrar a los sobrevivientes atrapados bajo los escombros. Sin embargo, las condiciones en el terreno siguen siendo difíciles y podrían empeorar pronto. Oye, el que escribió esta nota es un pesimista, ¿no? Y me perdonan mi posición. Desde que comenzó la nota hasta ahora que he leído, no hay esperanza, no hay vida. Ya todo está perdido. Voy a dejarlo hasta aquí mejor.
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0: Son las 8:13 minutos. Vamos con más música.

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Dai, dai, Shakira. Don Burnaboy. El tema que está ocupando el segundo lugar más escuchado en Spotify. Sí, señores. El tema, el himno oficial del Mundial 2026. Son las 8:22 minutos. 9760962 58. Saludando a nuestra bella audiencia. Saludos a las amas de casa. Gracias a aquellos que están en sus sitios de trabajo, en sus oficinas. Saludos a la gente del transporte público, la línea 36, la línea 21, reportando sintonía. Gracias. 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
0: 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Bueno, a partir de las 11 de la mañana, así señores, a esa hora abrimos las puertas y a esa hora te estaremos esperando. Son las 8:28. ¿Qué tal si dejamos de fondo

0: Son las 8:35 minutos de la mañana, 8:35 minutos. Escuchábamos a Britney Spears. Womanizer. 8:36 minutos, 976-09-6258, el punto de contacto entre ustedes y nosotros. Bueno, Zaragoza enviará ayuda económica en seres y efectivos de bomberos a la zona devastada por el terremoto de Venezuela. La alcaldesa de Zaragoza, Natalia Chueca, ha presidido este lunes un minuto de silencio a las puertas del consistorio por las víctimas del doble terremoto de Venezuela. Un acto convocado por la FEM, en el que ha participado el resto de la corporación municipal. Tras el acto, ha anunciado que el ayuntamiento enviará ayuda económica y enseres a los damnificados y ha puesto a disposición efectivos del cuerpo de bomberos. Bueno, lo más urgente es la búsqueda de las personas desaparecidas y de los cuerpos y por lo tanto vamos a seguir organizando esa ayuda y ese apoyo. Hay muchas necesidades que atender, ha subrayado Chueca. Antes de organizar el envío de ayuda al exterior, el ayuntamiento ha puesto el foco en los ciudadanos venezolanos que residen en Zaragoza. En Zaragoza viven unos 12.000 venezolanos. Lo primero que hicimos fue ponernos en contacto con ellos porque muchos tienen familiares desaparecidos o familiares que han fallecido y por lo tanto la atención primero a esos zaragozanos de origen venezolano que están aquí, que están sufriendo, ha explicado la alcaldesa. El ayuntamiento ha activado la partida presupuestaria municipal para catástrofes y emergencias y está evaluando qué entidad será el receptor de los fondos y enseres. Esto es muy importante. Voy a hacer un paréntesis acá. Porque agradecemos de verdad, como siempre lo hemos venido diciendo, el aporte, que sea poco, sea mucho, gracias. Mil bendiciones a cada uno de los que aportan su granito de arena. Pero cuando se trata de finanzas, cuando se trata de dinero, hay que tener mucho cuidado a quién le estamos enviando el dinero. Porque en Venezuela, lamentablemente es mi país, y no estoy hablando de del ser común, del ser del ciudadano común, sino de los que gobiernan. Hay que tener cuidado a quién le estamos dando nuestro dinero. Nos hemos focalizado sobre todo, dice la nota de prensa, en la organización de envío económico de enseres, que es lo que parece ser que es más urgente para la población que ahora mismo no tiene nada, ha explicado Chueca. La alcaldesa ha subrayado que el consistorio está trabajando para asegurarse de que la ayuda llegue al pueblo venezolano y que no haya intermediarios que entorpezcan esa entrega. Muy buena, muy bueno esto. Hay que estar muy pendientes. Porque he estado notando que muchos deportistas, bueno, no tantos, algunos futbolistas, algunos artistas, cantantes, están enviando dinero a Venezuela. Y la pregunta que le hacía yo a mi esposa ayer era, ¿a quién le están enviando ese dinero? Muy pendientes, ¿a quién le envían la ayuda a Venezuela? Bueno, continuando con la nota de prensa, dice que el ayuntamiento mantiene contacto permanente con el gobierno de Aragón a través del SECOPI, desde donde se están organizando los medios autonómicos que se sumarán desde todos los municipios. Desde el primer momento hemos puesto nuestros medios a disposición. Pedimos a los bomberos que estuviesen preparados para poder atender las necesidades, ha señalado Chueca. Bueno, respecto al gobierno de España, la alcaldesa ha explicado que tras el envío de la UME se evaluarán las necesidades de la coordinación adicionales. La distancia dificulta esas labores y en una emergencia lo primero que se busca es equipos cercanos que puedan llegar lo antes posible, ha reconocido. Bueno, desde acá agradecemos, reiteramos el agradecimiento a cada uno de los que de una u otra forma aportan su granito de arena para el bien y el pro de Venezuela. 8:40 minutos, cambiando de tema, Europa confía en Zaragoza para probar un modelo que une economía circular, industria y energía limpia. Zaragoza dará un nuevo paso en su estrategia de sostenibilidad tras ser seleccionada para participar en Sistémico, un proyecto europeo que impulsará la transición hacia modelos industriales y urbanos más sostenibles. La iniciativa permitirá desarrollar en la ciudad una de las 4 pruebas de piloto previstas en Europa y atraerá alrededor de 1.1 millones de euros de financiación comunitaria. El proyecto reúne a más de 30 entidades de España, los que son Grecia, Suecia, Italia, Bulgaria, Dinamarca, Noruega y Reino Unido también están allí. cuenta con un presupuesto cercano a los 9 millones de euros, en los que aproximadamente 8.5 millones proceden de la Unión Europea. Su objetivo es integrar la economía circular y la mitigación del cambio climático en la industria, las ciudades y las regiones. La iniciativa se ha presentado en el Ayuntamiento de Zaragoza con la participación de la consejera de Hacienda y Fondos Europeos, Blanca Solán, el director general de Circe, Andrés Jonbar, la CEO de la empresa aragonesa ARPA Equipos Móviles de Campaña, Clara ARPA, el director de la Asociación de Empresarios de los Polígonos Industriales de la Puebla de Afridén, Carlos Querol, y el coordinador técnico del Centro de Innovación Tecnológica para el Tratamiento de Residuos, Alfonso Maillo. Siam de Urbacer, Alberto Gala. Bueno, por otra parte, en el Polígono Industrial de la Puebla de Alfidén, representado por la Asociación de Empresas de los Polígonos Industriales de la Puebla de Alfidén, se elaborará una hoja de ruta hacia la neutralidad climática. El plan integrará energías renovables, medidas de eficiencia energética, el uso circular del agua y la simbiosis industrial entre empresas. Estas actuaciones contarán con herramientas digitales para monitorizar, garantizar la trazabilidad y optimizar los flujos del trabajo, además de un modelo de gobernanza que alineará a los actores locales con objetivos climáticos. Son las 8:42 minutos de la mañana. Hasta aquí. Noticias, vamos con más música. Somos 8:42.
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0: Vamos con esto, Chino y Nacho.
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0: Vi a Nacho por allí repartiendo comida y enseres.
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0: Tu angelito, ya venimos con.

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0: Joel Luciano. El baile de la botella. Son los 8:51 minutos de la mañana, 8:51. Ya casi llegando al final por la edición de hoy, martes 30 de junio. Bueno, antes de irnos, les tengo que informar que ya está confirmado por la Met.
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0: el día más caluroso de la semana en Zaragoza con 40 grados. El verano avanza con fuerza en Zaragoza y las altas temperaturas se encuentran entre las principales preocupaciones de miles de personas. Tras un inicio de estación marcado por episodios de calor intenso en buena parte del país, las previsiones meteorológicas apuntan a que los termómetros seguirán registrando valores elevados, lo que queda de verano, ¿ah? ¿Eh? Así que las previsiones de la Agencia Estatal de Meteorología cobran especial relevancia para conocer cómo evolucionan las temperaturas en Zaragoza. Los modelos meteorológicos permiten anticipar los cambios previstos y detectar cuándo se alcanzarán las temperaturas más elevadas del episodio de calor. Bueno, para esta semana la MEI prevé en Zaragoza intervalos nubosos en el sistema ibérico con nubosidad de evaluación diurna por la tarde. En el resto, cielos pocos nubosos o despejados tendiendo por la tarde a intervalos de nubes altas. Las temperaturas irán en descenso, aunque será ligero en el caso de las mínimas. El viento, por su parte, flojo del noroeste con aumentos ocasionales de intensidad en el Valle del Ebro y flojo de dirección variable en el resto, predominando la componente norte. Para el día de ayer lunes, las zonas turolenses de Albarcerín, Islova, Gudar y Maestres Santos tenían aviso amarillo por precipitación acumulada de 20 litros por metros cuadrados con probable granizo. El martes, o sea hoy 30, por su parte la tónica es muy diferente, pues tan solo habrá un aviso activo en esta ocasión en la zona del sur de Huesca y por temperaturas máximas de 36 grados. Para el día primero de julio, la MET no ha activado ningún aviso. Bueno, sin embargo, el día más caluroso de la semana en Zaragoza, tal y como indican los mapas de previsión de la capital aragonesa de la MET, el día más caluroso de la semana es sin duda el domingo 5 de julio. Para entonces se prevén 40 grados y máximas de 22 de mínima. Durante la semana las máximas rondarán los 30 a 35 grados y las mínimas bajarán de 20, por lo que se esperan noches frescas y estabilidad en las temporadas. Hasta el jueves 2 de julio se esperan fuertes rachas de viento en la capital aragonesa que podrían alcanzar los 65 kilómetros por hora en días claves, como el día miércoles. O sea, mañana miércoles primero, 1 de julio, entre las 12 y las 18. Para el fin de semana no se esperan fenómenos meteorológicos relevantes. Así que ya lo sabe. El día más caluroso será el día 5 de julio, el domingo, ¿eh? Con temperaturas oscilando a los 40 grados. Son las 8:55 minutos. Con esta información le ponemos punto y final a la edición de hoy. Bueno, la edición continúa. Conexión Rumbera continúa. Creo que Angélica no va a estar hoy. Va a estar Miguel Ángel Rojas, siguiendo con Conexión Rumbera. Y en la tarde nos escuchamos a las 5 en punto, en el Tardeo Rumbero. Somos Rumba 93.1 FM, la estación de los éxitos. Por mi parte me despido. Quien les habló hasta este momento, Roberto Carlos López, el hijo de la señora Noelia. Bueno, recordándote como siempre, respetar las señales de tránsito, colocar la basura en su lugar, respetar a tu prójimo, a hidratarte muchísimo con el calor y sobre toda cosa guardada, guarda tu corazón, porque de él mana la vida, Zaragoza. Que Dios te bendiga. Lo voy a dejar con esto de Mr. President, Coco Jumbo. Nos escuchamos esta tarde entonces a las 5 en punto. Que Dios te bendiga, Zaragoza.

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0: Ah, video oficial mañana.
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escándalo, sí señores, escándalo, escándalo, escándalo, llegamos por fin. Buenos días a toda la gente, quien les habla Miguel Ángel Rojas y empezamos este día de martes, ya 30 de junio, último día del mes de junio. Quien les habla Miguel Ángel Rojas del Coloquial Viejo Migue y continuamos con esta conexión rumbera. Hoy estaremos hasta la 1 de la tarde acompañándoles. Bueno, hoy tuvo algo que hacer, una vuelta urgente que hacer Angélica Franco, por eso no nos está acompañando en este momento, pero les acompañaré yo y el resto del día hasta la 1 de la tarde, ¿eh? Obviamente complaciéndolos con la buena música, la que usted solicite a través de nuestra línea del WhatsApp, el 976-096-258. Ahí me pueden dejar el qué canción, qué tema quieren escuchar en el día de hoy. Hoy que estamos ya a día martes 30 de junio, como ya lo decía, último día del mes. Bueno, y si quieren saludar a alguien, felicitar a alguien, decirle a esa persona que tanto quieren, que hoy es su onomástico, que hoy es su día de cumpleaños, quieren decirle de una forma... Acá les estaremos diciendo feliz cumpleaños, cantando el Happy Birthday. O si de pronto quieren hacerle una llamada sorpresa a esa persona que muchas veces me ha pasado, me dicen, viejo Miguel, quiero que llame a mi mamá, quiero decirle que feliz cumpleaños, pero que todo sea una sorpresa. Y acá con mucho gusto los complacemos con todo esto y mucho más. Ya enseguida, en pocos minutos, estaremos hablando de fútbol. Le tendremos un super invitado especial hoy en la cabina de Rumba FM, así que no te separes de la sintonía de la 93.1 porque se vienen sorpresas. Y mientras tanto los dejo con este tema, el gran Silvestre Dangond al lado del Nicky Jam, y esto que dice, cásate, cásate.

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0: Bueno, ya son exactamente las 10 de la mañana con 8 minutos. Continuamos en sintonía en la 93.1 Rumba FM con todos los éxitos, canciones que usted solicita también a través de nuestra línea del WhatsApp, el 976-096-258. Bueno, ya venimos también con un invitado súper especial. En pocos minutos estará con nosotros un invitadazo. Digo yo, un súper invitado, porque realmente el hombre es una persona que ha logrado mantenerse durante ya más de un año con su negocio y viene a contarnos sobre esto, viene a contarnos sobre su incursión en negocios, en todo esto y mucho más. Ya en pocos minutos estará con nosotros. Mientras tanto, por acá voy a colocar un tema que me ha sido solicitado, tema que está sonando últimamente y está pegando fuertemente. Se titula No es como lo pintan, esto es de Pluma Fina, La Cruda Music. Y tremendo exitazo aquí en Rumba FM, la 93.1. Solo éxitos.
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0: Bueno, ya son exactamente las 10 de la mañana con 23 minutos. Continuamos en sintonía de la 93.1 Rumba FM. Yo les tenía prometido un invitado súper, súper, súper especial el día de hoy. Alguien que pues pertenece también a la Casa de Rumba. Estuvo con nosotros publicitando su emprendimiento. Recién empezó con esta cuestión de las cajitas misteriosas, con esta, con algo súper especial para todos los oyentes. Pues aquí lo tenemos y quiero recibirlo como se lo merece todos nuestros invitados. Vamos a recibirlo con un fuerte, pero fuerte, fuerte aplauso. A ver, a ver, a ver. Vamos a recibirlo ahora sí, con este aplauso fuerte. ¡Eso! Aquí tenemos nada menos y nada más que a Jason. Jason Pimienta, directamente desde Mystery Box, aquí presente. Jason, muy buenos días. ¿Qué tal?
1: Miguel, buenos días para ti y para todos los oyentes. ¿Cómo está?
0: Vamos muy bien, muy bien. Gracias a Dios bendito. Las cosas están saliendo bien. Cuéntame, más bien que acabo, ¿no? Hablemos de Mystery Box. Mystery Box, ¿cuánto lleva ya en el mercado?
1: Bueno, Mystery Box...
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0: 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Pero esto ha aumentado, ¿no?
1: 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A ver, Miguel, le cuento. 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
0: Sí, señor, yo recuerdo.
1: Y pues muy buena acogida, la gente le gusta el juego porque literal es un tipo de juego.
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1: Bueno, yo le comento, yo tengo mi ventilador portátil. Bueno, no soy abuelo. No soy abuelo.
0: Pues, no más ayer que llegó mercancía, Llega mi mamá es la que atiende allá, sí, en el local.
1: Que a propósito, el buen servicio que tiene Mystery Box, claro, es excelente, que la gente me ha dicho, oiga, lo atienden a uno bien, sí, se siente uno bien.
0: Allá está mi esposa también atendiendo, uh-huh, entonces le mandan un ventilador a la abuela.
1: Sí.
0: Porque mi abuelita pues ya está mayor y tal. Cuando me va diciendo la abuela, bueno, ya tengo el ventilador, vámonos para un río, vámonos para piscina, para estrenarlo.
1: qué bueno. ¿No? Y estos ventiladores son realmente cómodos, son útiles, porque digamos, en mi caso lo compré porque ahí yo no tengo coche, yo monto en autobús siempre, y en el autobús que me monto, a veces no tiene prendido el aire acondicionado, entonces saco mi ventilador de la carterita y a echarme vientecito.
0: Eso está bien, sí, eso la verdad. Es muy, muy importante estar uno en este tiempo tan caloroso, más fresquito.
1: Bueno, y hablando de esos ventiladores de mano, ¿ventiladores de que vamos para el hogar también tenemos?
0: Nos ha llegado. Hoy no con tiene... la nueva mercancía no sé porque no, okay, no he ido a mirar. Me han llegado 4 palés y he revisado uno.
1: Vale, ¿de cuando le han llegado son ventiladores de piso o de
0: techo? Nos ha llegado ese y la semana pasada nos llegó un pingüino.
1: Ay, mira.
0: Sino que lo que yo le digo a los clientes siempre, yo siempre en las redes sociales publico cuando nos llega mercancía porque pues lo mejor, por decirlo así, es lo que más rápido se va.
1: Ok,
0: entonces yo pongo un ordenador, uh-huh, y a la hora, Migue, créame, a la hora se lo llevan. Pongo 3-4 tablets, se las llevan. Entonces, claro, cuando la gente va a los 4 días, ah, mira, es que el lunes me dijeron que había llegado mercancía. Pues ya no hay. Es
1: no
0: que
1: hay.
0: Yo aviso, mercancía nueva. Vea, tenemos clientes que los lunes en la tarde están
1: en la
0: puerta. Y nos dicen, bueno, ¿qué llego? Y yo, déjeme descargar y ya le decimos. Sí.
1: Qué bueno. Y muy interesante que le tengamos esto también a los oyentes, que sepan cuándo ir más o menos para saber qué mercancía va a llegar.
0: Exacto.
1: Y no se espere, ¿no? Que porque lo vio en redes sociales, se esperó 3-4 días para llamar a ver si todavía está. 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
1: 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Y hay que seguirlos para que usted le llegue esa información de toda esta mercancía. ¿Le parece bien si vamos con música y volvemos enseguida con un evento que se está armando en Zaragoza, que usted hace parte de este gran evento? Ya estaremos hablando sobre eso y mucho más. Mientras tanto, vámonos con buena música en este momento. Esto lo hace nada menos que Tito el Bambino y el Alfa. Esto se llama Soltera y Sin Dueño. 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

0: Vino el patrón de patrones, ¿sabes quién es ese?
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0: Bueno, ya son exactamente las 10 de la mañana, 46 minutos. Ahí escuchamos la versión de La Cumbia Así Fue. Tremenda canción, tremendo éxito. Ya son las 10:46 y continuamos en sintonía de la 93.1 Rumba FM con nuestro invitado, que estamos hablando de Mystery Box, hablando de ese cambio tan radical como que hubo de vender cajitas de 5, 10 y 20 euros a tener un almacén ya completo, que precisamente me estaba mostrando imágenes de cómo está de lleno el almacén de mercancía en este momento, ¿no, Jason?
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0: Ok, ahí para que usted vaya y escoja toda la mercancía, ya le dimos las redes sociales para que entren y miren, pero Mystery Box, además de todo esto, además de toda la mercancía que tiene, también hace parte de uno de los eventos más grandes que va a haber en Zaragoza. Y se trata nada menos y nada más que de la fiesta de los colombianos, ¿no?
1: Sí, señor. Pues este año nos hemos unido a esta gran fiesta, a esa gran independencia que tenemos los colombianos, esa unión que hacemos los colombianos cada año. Yo siempre con la familia he participado en la fiesta, pero nunca como patrocinador.
0: ¿Nunca había entrado como patrocinador?
1: No, este año con mi gran amigo John, el del Malecón, pues bueno, quise como acercarme a...
0: Son varios los que están haciendo parte de este gran evento, de esta fiesta que va a ser el próximo domingo 19 de julio. 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Bueno, y usted es uno de los grandes colaboradores que hace parte de esta gran fiesta. 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O sea, ¿cómo participa Mystery Box?
1: Vale, allá vamos a estar todas las marcas patrocinadoras. Vamos a tener su espacio para mostrar quiénes somos, qué vendemos, qué hacemos, ¿cierto?
0: Ok.
1: Y nada, patrocinar el evento con artistas, las dinámicas, hacer juegos.
0: Va a estar muy bueno, porque me comentaban que hay una participación muy grande, sobre todo de los niños, que ahorita, digamos, se abrió para que los niños los escriban en Instagram con un traje típico, niños desde los 5 hasta los 12 años. Tienen que tomarse una foto con su traje típico de Colombia, no importa la región que sea, se toman la fotico para que participen, y el día del evento se tomará al rey y a la reina, se van a
1: exacto, ahí. Sí.
0: Exactamente.
1: Esa dinámica es muy chévere y lo lleva uno a nuestro país.
0: Bueno, normalmente usted asistía, era como público.
1: Sí, yo siempre he asistido con la familia a disfrutar. Sí, a disfrutar, sí. Y pasar un rato agradable en que uno a Colombia. Y nada, allá ve uno caras conocidas, muchas caras conocidas que no sabían que vivían en Zaragoza.
0: Sí, es cierto, uno se encuentra con gente. A mí me ha pasado que me encuentro con personas y yo, ¿y usted vive acá? Sí.
1: Mire, que uno dice, ay, este es del barrio de al lado.
0: Sí, es cierto.
1: Y gente también, colombianos de otros lados. También he notado que todo tipo de personas, ecuatorianos, todos van. Es una fiesta también muy, muy libre, donde nos acompañan españoles. Los españoles, sí. A muchos españoles les gusta mucho la comunidad colombiana. Entonces, pues, hay mucho...
0: Es que es cierto, esta fiesta que tenemos los colombianos es para, no solamente para colombianos, es para que vengan todas las comunidades latinas que vienen de Ecuador, de Venezuela, de Panamá, de Bolivia, de Uruguay, de Nicaragua. Toda la gente nos acompaña, y la gente de acá de España, la gente de Portugal nos acompaña bastante.
1: Sí, es verdad.
0: Los rumanos también les gusta mucho la cultura colombiana, y no solamente la cultura, la comida.
1: La comida.
0: La comida colombiana, que es tan sabrosa. ¿Usted que sí es bueno para la comida colombiana?
1: Sí, hombre.
0: Digamos, hablando de este evento colombiano, para usted, ¿cuál es el plato colombiano que más le gusta?
1: Bueno, yo soy de Pereira, yo soy del Eje Cafetero.
0: Sí.
1: Entonces, a mí me gusta mucho la bandeja paisa.
0: Obviamente los frijolitos.
1: Los frijolitos con su chicharrón,
0: con su arrocito.
1: Pero pues soy muy buen comedor, entonces disfruto todos los platos colombianos.
0: Ya, bueno, me están escribiendo por acá, quiero mandar un saludo muy especial para el hombre David, que está en La Pineda, acá en Salou, está en Salou, en La Pineda.
1: Qué envidia.
0: Qué envidia. ¿Ah? Ahí me mandó una foto, está en la playa saludándonos, dice saludos a Jason, que ya está pronto también a visitarlo ahí. Que nos dé la dirección nuevamente, por acá me está diciendo.
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0: vieron la promoción y automáticamente vayan disparados. 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
0: 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Que por ahí me comentaron también, están en averiguaciones si el Mundial, porque se juega ese día la final, si el Mundial está en América, algún país de americano o un país europeo, van a hacer las vueltas para si lo dejan transmitir ahí para que la gente no se lo pierda, vaya a la fiesta y de paso se mira el partido.
1: El partidito. Claro, bueno, sí. Nada, invitar a todos los que vivimos acá en Zaragoza en compartir este día, en estar allá con la familia, compartir unas cervecitas, una gaseosa, comidita, ver los actos culturales que son tan bonitos de nuestra cultura.
0: Es cierto, porque se van a disfrutar de los trajes típicos, de los bailes típicos, la comida colombiana, los que no conocen de nuestra cultura, la invitación cordial para que nos acompañen este 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
0: 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Entonces, nada, pues muchísimas gracias a Jason que nos acompañó en este día de hoy. Muchísimas gracias, Jason, por estar con nosotros.
1: A usted, Miguel, muchas gracias y a todos los oyentes.
0: Eso. Muchísimas gracias por la invitación también. Y ahí estaremos en Mystery Box con promociones en esta semana.
1: Por allá la orden.
0: Muchísimas gracias.
1: Muchas gracias.
0: Bueno, mientras tanto, vámonos con música, con éxitos musicales aquí en la 93.1 Rumba FM. Esto se titula La Banana.

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Bueno, ya son exactamente las 11 de la mañana con 6 minutos. Continuamos en sintonía de la 93.1. Vámonos a más recomendaciones que tenemos, pero esta sí la decimos con musiquita y todo. Sí, señores, porque se viene la fiesta de Colombia. Estamos hablando precisamente de eso con Jason Pimienta, el hombre de apellido Pimienta, el hombre que le pica la mercancía porque la vende todita. Bueno, y se viene esta gran fiesta de Colombia este próximo 19 del mes de julio en el Parque Deportivo Ebro, que va a ser el escenario de esta gran fiesta de la independencia de Colombia. Creo que es una de las celebraciones más esperadas en el año por todo el mundo, no solamente por nosotros los colombianos, sino por la gente que es ajena a Colombia, la gente que no es colombiana. Nuestros hermanos de Venezuela, de Ecuador, de Nicaragua, todos ellos se esperan que sea la fiesta de Colombia para asistir, porque tenemos una variedad de bailes, de trajes, de comida, una celebración única, y no solamente los amigos suramericanos, sino que también la gente de acá de Europa está pendiente de las fiestas, la gente de acá de España, de Portugal, de Rumanía, de todos lados están pendientes siempre de esta gran fiesta colombiana este próximo 19 del mes de julio. Y a propósito, esta fiesta también está para toda la familia, para los niños. Así que ya lo saben, tienen que participar, ir este próximo 19. 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Bueno, ya son exactamente las 11 con 9 minutos. Continuamos en sintonía de la 93.1 Rumba FM con todos los eventos, con todas las canciones también que usted solicita a través de nuestra línea del WhatsApp, el 976-096-258. Ahí me pueden decir, viejo Miguel, ponme esta canción, por favor, quiero escuchar esta salsa, merengue, bachata, lo que quieran disfrutar. Por acá ya me dijeron, viejo Miguel, si me puedes colocar Obsesión. Eso lo hace Aventura, al lado de Judy Santos. Tremendo éxito.

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Oye, ahí tenemos los Tigres del Norte. Señor locutor, oiga, oiga, señor locutor, hágame el favor y colóqueme esta canción, por favor. Es lo que me dicen normalmente aquí en Rumba FM, la 93.1. Por acá tenía un aviso importante que me había llegado, sino que me están llegando un poco tarde las conexiones, así que me perdonan la gente que me ha escrito, los que me han solicitado sus canciones, sus éxitos el día de hoy. Por acá me decían: hola, buenos días, me gustaría dedicar una canción a mi esposa Carmen y decirle que la quiero mucho y que es maravilloso compartir momentos felices juntos. Le digo a Cristian Castro: lloran las rosas. Gracias por ser mi radio de todos los días y un abrazo fuerte. Un abrazo para ti. Y discúlpame, había un problema técnico con nuestro WhatsApp de la emisora. Hasta ahora me están llegando mensajes y hasta ahora puedo leer tu mensaje. ¿Me perdonas? Regálame tu nombre para saludarte y con gusto poderte pues enviar ese cordial saludo. Son exactamente ya las 11 de la mañana con 42 minutos. Continuamos en sintonía de la 93.1 Rumba FM. Lloran las rosas, es el tema que solicitan mis oyentes aquí en la 93.1 Rumba FM. Vamos a colocar este hermoso tema, Cristian Castro. También quiero mandar un saludo muy cordial para Sandra en el barrio Torrero. Sandrita, ¿cómo estás? Me dice: viejo Miguel, te pedí una canción hace un rato. Sí, perdóname, Sandra, por no colocarla. Como ya les decía, tenía un problema técnico con el WhatsApp, pero ya me está funcionando perfectamente. Ya me empezaron a llegar los mensajes. Tenía mensajes bastante acumulados, así que no se preocupen, que irán saliendo sus canciones, sus éxitos musicales. Vámonos con esta canción romántica para dedicársela a Carmen de parte de su esposo. Dice que la quiere mucho y que es maravilloso compartir todos esos momentos felices juntos. Así que aquí está Cristian Castro. Lloran, lloran las rosas. Éxito romántico en la 93.1.

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Oye, tremendo éxito. El Moreno está, mejor dicho, ahí está Josy Esteban con la Patrulla 15, canción solicitada también a través de nuestra línea del WhatsApp, el 976-096-258. Bueno, y ya son exactamente las 11 de la mañana, 51 minutos. Continuamos en sintonía de la 93.1 y pidiendo disculpas a los oyentes que tengo más mensajes, más reportes de sintonía. Pero antes de todo y primero que nada, vamos con estas recomendaciones que tenemos, como siempre, aquí en la 93.1 Rumba FM. 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Bueno, ya son exactamente las 11 de la mañana, 54 minutos. Continuamos en sintonía de la 93.1. Le tengo acá por acá información de qué se celebra un día como hoy. Por ahí me están preguntando, viejo Migue, pero usted no ha dicho que se celebra un día como hoy. Estamos celebrando el Día Internacional de los Asteroides, sí señor. Pues cada 30 de junio se celebra el Día Internacional de los Asteroides, el International Asteroid Day, celebración establecida por la UNESCO que conmemora el aniversario del impacto de Tunguska. Eso pasó un 30 de junio de 1908, el mayor evento de impacto de asteroide registrado en la historia moderna. Ese día, un objeto, probablemente un asteroide o fragmento de cometa, explotó en la atmósfera sobre Siberia, en Rusia, arrasando a unos 2.150 kilómetros cuadrados de bosque y derribando más de 80 millones de árboles. El objetivo principal es sensibilizar al público sobre este riesgo de impactos de asteroides y promover la investigación científica de la detección de temprana de esos objetos cercanos a la Tierra y las estrategias de defensa planetaria. Hay que descubrirlos antes de que golpeen contra la Tierra y arrasen contra todo, contra la vida humana. No sé si han visto por ahí películas que hablan sobre estos asteroides que se acercan a una velocidad tremenda a la Tierra y tienen que destruirlos. Pues esto se trata, el Día Internacional de los Asteroides. Bueno, ya son exactamente 11 de la mañana, 55 minutos. Le comento que hoy también tenemos una celebración muy, muy, muy importante. Celebración, hoy es el día de las redes sociales, sí señor, el Social Media Day, que se celebra cada año el 30 de junio, fundado en el año 2010 por iniciativa de Mashable, con el propósito de que los usuarios participen en las diversas actividades que se efectúan en el mundo y debatan, compartan experiencias e ideas con otros usuarios acerca del significado y el sentido que tiene para ellos el social media.
Las redes sociales son plataformas digitales que permiten interactuar y compartir esta información y crear comunidades en línea. Son herramientas clave para la comunicación, el marketing y la expresión personal en el mundo moderno. Así que hoy es el día de las redes sociales. Hay que celebrarlo. A ver cómo lo celebramos el día de las redes sociales el día de hoy. Mientras tanto, vámonos con más música, con más éxitos en la 93.1, que tenemos éxitos para que usted disfrute y goce en esta mañana de día martes, con todas las canciones, con todos los éxitos. ¿Qué tal uno de estos éxitos de La Mosca que me están pidiendo, viejo amigo? Si me puedes colocar algo de La Mosca, con mucho gusto vamos a colocar algo de La Mosca. Y esto dice: Yo te quiero dar. 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

Ahí tenemos por pura curiosidad, ahí está Fonseca con esta canción. Canción también solicitada a través de nuestra línea del WhatsApp, el 976-090-158. Ya lo saben, si quieren escuchar un tema, saludo súper especial para los amigos de Sol Naciente, a José Manuel. Él me está pidiendo un velero llamado Libertad. Ya más tarde lo colocaremos, José Manuel, no te preocupes, que lo estaremos colocando más tardecito. Y a todos los que están solicitando sus éxitos, sus canciones, pues nada, que bienvenidos todos aquí a Rumba FM, la 93.1, con éxitos, canciones, con recomendaciones. 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Bueno, por acá me dicen, viejo Miguel, si me puedes colocar, no hay cama para tanta gente. Claro que sí hay cama, sí hay cupo para tanta gente. Aquí está el Gran Combo de Puerto Rico con este gran clásico de clásicos.

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Oye, tremenda cumbia, Grupo 5 con Gianmarco. Tremenda canción, son exactamente ya las 12 del mediodía con 17 minutos. Por acá tenemos más de nuestras... ¿qué sucedió un día como hoy más? O de, ¿qué sucedió? No, ¿qué se celebra un día como hoy? Tenemos el día de hoy aquí en Rumba FM, la 93.1. Hoy es el día del parlamentarismo, el Día Internacional del Parlamentarismo, que se celebra cada 30 de junio. Esta fecha fue proclamada por las Naciones Unidas en el año 2018 para reconocer el papel fundamental que desempeñan los parlamentos en la democracia y en la promoción de la paz, también del desarrollo y la, desarrollo sostenible y los derechos humanos y el Estado de Derecho. Un 30 de junio del año de 1889 se creó la Unión Interparlamentaria y la Organización Mundial de los Parlamentos Nacionales, que trabaja para promover instituciones representativas, inclusivas y eficaces. Bueno, y en Estados Unidos se celebra el Día Nacional de la Vigilancia de Meteoritos. Es lo que hablamos al comienzo, en la National Meteor Watch Days. También se celebra el Día del Outfit. ¿Ah? Día del Outfit o Día Nacional del Outfit. Es un día para celebrar el estilo personal y la autoexpresión y la confianza. Eso fue creado en el año 2018 por Stacy Shorter. La idea es elegir el atuendo o el outfit que tenga que sentirse genial y tomarse fotos y compartirlo en redes sociales, compartirlo en hashtags, así que ya lo sabes. Hoy el Día Internacional del Outfit. Días, días curiosos. Bueno, ¿qué tal si continuamos con más éxito, más música? Por acá me están pidiendo música. Ya en pocos minutos venimos con recomendaciones, con más de todo un poquitico. Un tema que me piden de Nelson y sus estrellas, El Canto de la Montaña. Vámonos con éxitos, solo éxitos en Rumba FM.

Oye, ya son exactamente las 12:26. 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Bueno, ya son exactamente las 12:27. Continuamos en sintonía a la 93.1 Rumba FM con todas las canciones, éxitos que usted solicita a través de nuestra línea del WhatsApp. Y qué bueno que sigan conectándose con nosotros. Por acá tengo un saludo, mi amigo Ricardo. ¿En dónde queda Mystery Box? 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Ahí está, un saludo especial. Mira, ahí está mirando la cámara. No le subí el volumen, no te estoy escuchando, pero acá lo estamos esperando a toda la gente. Muchas gracias por los saludos. Vamos con algo de bachata. Me están pidiendo, me están solicitando Sus Huellas. Viejo Migue, colócame Sus Huellas, Romeo Santos. Pero por supuesto, vámonos con ese gran éxito bachatero a esta hora de la mañana.

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Oiga, Miguel, estoy dispuesto a hacerle el AMOR. Qué buen tema, Pipe Bueno. A la Luis Alfonso, qué tremenda canción. Ya son exactamente las 12:39. Continuamos en sintonía a la 93.1 Rumba FM. Tenemos más recomendaciones a esta hora de la mañana. 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Bueno, ya son exactamente las 12:41, vámonos con música. Esto se titula el beso que no le di, lo hace Romeo Santos, Kiko Rodríguez, tremendo exitazo, éxitos, solo éxitos en Rumba FM.

Bueno, y tenemos ese tremendo exitazo, El beso que no le di. Ya son exactamente las 12:45 del mediodía. Tengo saludos, reportes de sintonía. Aquí está mi gran amigo John Sultana, el sultán de sultanes, dice por acá. Dice John Sultana, saludos mi viejo amigo, mi viejo Migue, que tengas una linda mañana de martes. ¿Me puede colocar la canción de Romeo Santos, la canción En silencio, te amo? Gracias, mi gran amigo, hombre. Pero por supuesto, es un éxito solicitado a través de nuestra línea del WhatsApp, el 976-096-258. Usted también, si quiere escuchar un tema, lo puede solicitar. Me hace el favor, me dice qué tema, qué canción, y con mucho gusto estaremos complaciendo a todos y a cada uno de ustedes. Aquí tenemos este gran éxito, Romeo Santos, En silencio, te amo. 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

Ahí estamos, mesa que más aplaude, le mando a la niña. Tremendo exitazo, la mesa. Esta es la versión española, si la escucharon bien, con toda la ciudad de España, con todos los equipos acá europeos. Ahí lo teníamos en la 93.1. Bueno, ya llegamos ya al final de esta conexión rumbera por el día de hoy, martes, segundo día de la semana, último día del mes de junio. Así que nada, invitación cordial para que no te desconectes de la 93.1. En pocos minutos, en breve minutos, estará también con ustedes Roberto Carlos con el tardeo rumbero. Y en la tarde-noche, lo mejor de la música romántica de hoy, de ayer, de siempre, en De Corazón a Corazón, el programa más romántico de toda Zaragoza, desde las 8 y hasta las 10 de la noche. Éxitos de hoy, de ayer y de siempre, éxitos románticos. Bueno, pero antes de despedirme, por ahí me están diciendo, pero viejo Migue, voy a hacer una fiesta y quiero hacer algo diferente. 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Bueno, ya es la 1 de la tarde en punto. Yo me despido con un vallenato solicitado. Con esto les digo yo hasta la tarde, con De Corazón a Corazón. Me despido con este éxito vallenato de José Luis Carrascal. Cómo duele, pero cómo duele el frío. Éxito vallenato. Con esto me despido y les digo hasta la tarde. Ahí nos vemos.

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5: son las 5:13. Feliz tarde, Zaragoza. Sean bienvenidas, sean bienvenidos una vez más al Tardeo Rumbero a través de Rumba 93.1 FM. Bueno, dándole gracias a Dios por un día más, por una tarde más, por un martes más. Sí, señor, lo primero, agradecerle a nuestro amado Dios por permitirme estar con ustedes durante los próximos 120 minutos. Te recuerdo que estaremos hasta las 7 de la tarde en el Tardeo Rumbero. Quien te habla, Roberto Carlos López. Estaremos con titulares, noticias, informaciones, saludos, felicitaciones, entretenimiento. Todo esto y mucho más combinado con la mejor selección musical para que usted tenga una tarde amena, un tardeo rumbero. Bueno, saludándoles desde ya. Espero que se encuentren bien. Feliz almuerzo para los que están almorzando o los que van a cenar. No sé cómo es la cosa. Lo están merendando. Buen provecho. Aquellos que van en sus coches, los que van en su taxi, en el transporte público, los que están en sus casitas o los que están en sus lugares de trabajo, sus oficinas, donde quiera que esté Zaragoza, mil bendiciones para ti. Bueno, musicalmente comenzamos con esto de Tito el Bambino, Sol, Playa y Arena. Oye, que hace falta una playita, ¿eh? Aunque ahorita no es tiempo. Todavía estamos solidarizándonos con la situación en Venezuela. Por supuesto que hasta que no saquemos el último, no vamos a estar tranquilos, confiando en Dios todo el tiempo, por supuesto. Que donde no llega la mano del hombre, donde no llega la maquinaria del hombre, llega el Espíritu Santo, llega Dios, claro que sí. Claro, hay que tener fe, vale. Donde no llega el hombre, llega Dios. Así de sencillo. Lo creemos, se hace. No lo creemos, no se hace. Son las 5 minutos, yo soy Roberto Carlos López y esto es El Tardeo Rumbero. Recordándote, mensajería WhatsApp 976-0962.

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1: Eso, escuchábamos a Julito. Bueno, Julito no. Escuchábamos a Caleb. También estaba por allí Dávila o Débilas de Novelad. La canción se llama Julito. Son las 5, 8 minutos. ¿Qué tal si continuamos con más música? Saludando a José Manuel. Está solicitando un tema de último de la fila. Pendientes que ya te la colocamos, José Manuel. Feliz tarde. Vámonos con esto de Backstreet Boy. As long as you love me.

As long as you love me, Backstreet Boys, los legendarios. Oye, mi época, ¿cómo recuerdo? ¿Qué recuerdos? ¿Qué éxitos? ¿Qué clásicos? Y usted lo escucha a través del Tardeo Rumbero, a través de Rumba 93.1 FM, recordándote mensajería WhatsApp 976-096258. Allí me escribes de dónde me estás escribiendo, cómo estás pasando o cómo pasaste el fin de semana, cómo estuvo el viento el domingo por la tarde, ¿ah? Buenas tardes de la tarde, 5 o 12 minutos, tenemos una temperatura de 33 grados, martes sofocante, se dispara la temperatura, dicen los expertos, pero hoy como que se echaron un peloncito. Más bien el día ha estado agradable, ¿eh? Muy fresco, muy sabroso el día de hoy, una bendición de Dios. Bueno, saludando a nuestros oyentes, ¿eh? Y haciendo un poco de cultura y de historia. Muchos desconocen lo que esconde el aseo bajo la tierra. Una cripta medieval única y una bóveda histórica en Zaragoza. Preste atención porque esto es historia, esto es cultura. Y definitivamente Zaragoza no termina de sorprendernos, ¿eh? Una de las joyas más admiradas del patrimonio aragonés esconde un espacio desconocido para la mayoría de los zaragozanos. Bajo la emblemática parroquia del Aseo, una cripta gótica del siglo XIV, permaneció durante siglos utilizada como carbonera y almacén hasta que una restauración reciente permitió recuperar uno de los rincones más singulares y desconocidos de la Catedral del Salvador. Bueno, la conocida como Parroquieta, un nombre popular de la Capilla de San Miguel Arcángel, fue construida en el siglo XIV por el arzobispo don López Fernández de Luna para albergar su propio enterramiento. Bueno, se trata de una de las máximas expresiones del arte mudéjar aragonés y uno de los elementos más valiosos del conjunto monumental del Aseo. Justo debajo de esta capilla se encuentra la cripta de San Miguel, un espacio subterráneo al que accede descendiendo unos 6 metros por una estrecha escalera de piedra. La estancia de planta cuadrada pertenece a uno de los escasos ejemplos conservados de arquitecto zaragozana del siglo XIV. Bueno, según se explica, el delegado de culto de la ley del Aseo, Daniel Granada, se trata de uno de los escasos edificios conservados de este periodo en la ciudad, junto con el monasterio de las canonesas del Santo Sepulcro. Bueno, la cripta fue recuperada entre el año 2011 y 2013 después de haber sido utilizada durante siglos como carbonera y almacén. Aquellos trabajos permitieron sacar a la luz un espacio medieval prácticamente oculto para el público y recuperar buena parte de su valor histórico. Uno de los elementos más destacados de la estancia con las bóvedas por aproximación de hiladas, una técnica constructiva primitiva en la que las piezas se colocan de forma escalonada y cada anillo se va cerrando progresivamente hacia el centro hasta cubrir completamente el espacio. Bueno, y la singularidad del lugar no termina allí. Las primeras hiladas de piedra que conforman los muros proceden de la muralla romana de Zaragoza, levantada en el siglo III. De este modo, la cripta del siglo XIV reutiliza materiales con más de 1000 años de antigüedad, convirtiéndose en un espacio donde conviven dos épocas fundamentales de la historia de la ciudad. Oye, qué interesante, ¿eh? Definitivamente, Zaragoza y su sorpresa, ¿vale? Zaragoza y sus historias, su cultura. Excelente. Son las 5:16 minutos. Vamos a continuar con más música. Esta la solicitó José Manuel al 976-096258. Para complacer a José Manuel, el último de la fila, Hierbas de Asia.

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Estamos en esos días, como los tiempos de Noé. ¿Quién va a creer? ¿Y quién no va a creer? No te quedes.

0: Sí, señor. Como en los días de Noé, así será la llegada. Son las 5:30 minutos. 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Bueno, y escuchábamos a Daddy Yankee. Esta canción se llama Súbete.
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0: Haciendo alusión a lo que Dios le dijo a Noé: construye un arca porque voy a acabar este mundo anegado en agua. Y Noé comenzó a construir el arca, señores, y nadie le creía.

0: tiempo es, así como Dios lo dijo, el tiempo es ahora, lo hizo.
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0: Y después que se cerró la puerta del arca, todos querían entrar, pero ya no había tiempo. En estos tiempos es lo mismo.
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0: Bueno, a propósito, esto, Daddy Yankee insta a la unión como hermanos latinos en apoyo y donaciones para los damnificados por los sismos en Venezuela. Rodeado de suministros por empacar, voluntarios y cajas que leían Dios te bendiga, Venezuela. Daddy Yankee llegó este lunes al centro de acopio que se estableció en el estadio Hiram Beltrón en San Juan.

0: desde el que se recogen artículos de primera necesidad que serán enviados a los damnificados por la secuencia de sismos que impactaron el país caribeño. Bueno, el exponente urbano instó a que el pueblo puertorriqueño haga sus donaciones en el centro establecido por la Fundación Multinacional, que estará en operación hasta hoy, hasta mañana miércoles. Ese día también saldrá hacia Caracas el primer avión cargado de artículos de primera necesidad y medicamentos. Lleguen aquí al Hiram Biltron. Como ven, tenemos todo el equipo. Vamos a estar de lunes a miércoles sin bajarles. Desde las 8 de la mañana pueden venir acá, dejen sus ayudas, lo que Dios le ponga en su corazón. Eso lo dijo Ramón Luis Ayala, nombre de pila del artista, mejor conocido como Daddy Yankee. Bueno, el centro se está enfocando en recoger suministros de primera necesidad, medicamentos, agua, artículos de higiene y comida no perecedera. También para llevar las donaciones hay un sistema de servicarro, de manera que sea más ágil la entrega. Asimismo, requiere materiales para el embalaje de los suministros.
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0: Bueno, el intérprete de gasolina reconoció que atender una emergencia de esta magnitud será un trabajo arduo que conllevará meses y posiblemente años.
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0: Hay una etapa de principio que todo el mundo dice presente, que es muy bueno, pero sabemos que esto, por nuestra experiencia, sabemos que esto es paso a paso y que es un trabajo de largo tiempo. Así que los exhortamos a que en esta primera etapa todo el mundo pueda donar y pueda unirse como hermanos latinos, afirmó Daddy Yankee. Que este mensaje salga de Puerto Rico para el mundo, a que todo el mundo en esta primera etapa estemos con ellos, pero bien importante que hay un trabajo de seguimiento, subrayó el artista. Daddy Yankee destacó que tiene amigos y colegas queridos en Venezuela, incluyendo a Omar López, dirigente del equipo de béisbol de los Cangrejeros de Santurce, franquicia de lo que el cantante es coapoderado. Bueno, igualmente destacó que el público venezolano, que ha tratado con muchísimo cariño a toda la clase artística de Puerto Rico. Mientras conversaba con la prensa, Navy Calderón, una venezolana radicada en Puerto Rico hace poco más de 2 años, se acercó al cantante para agradecerle por la convocatoria. Bueno, como venezolana te lo agradezco, dijo la joven, al tiempo que extendió su gratitud al resto del pueblo que ha apoyado a sus compatriotas.

¡Qué buena! La iniciativa de Daddy Yankee, ¿eh? Bueno, y como él, hay muchos artistas, deportistas. Por ahí estaba leyendo que Neymar Jr., el jugador del Brasil, también hizo una importante donación en dinero. Y otros más. Son las 5:35 minutos. Y bueno, por supuesto, nosotros como venezolanos, agradeciéndoles, reiteramos el agradecimiento a cada uno de los que aportan, sea poco, sea mucho, lo que sea. Que Dios les bendiga, que Dios les multiplique. Vamos con esto. Coque Montes, vivo en el 10.

0: Bueno, Melissa con Ricardo Cochante. Cuestión de feeling. Un exitazo de los 80, y usted lo recuerda acá en Rumba 93.1. Bueno, como les dije, Melissa y Ricardo Cochante unieron sus voces en 1986 para el clásico éxito en español, Cuestión de Feeling, ese que estabas escuchando.
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0: La colaboración surgió como la adaptación al español de un popular formato de duetos que el cantautor ya había grabado en otros idiomas.
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0: Para los que no saben quién era Melissa o quién es Melissa, fue conocida como la reina del rock o la Madonna venezolana. Sí, señor, Melissa Mariana Griffey Parra del Riesgo nació en Lima, Perú, el 14 de diciembre de 1957, pero desarrolló su exitosa carrera musical en Venezuela. Y Ricardo Cochante, nacido en Saigón, Vietnam, el 20 de febrero de 1946, de padre italiano y madre francesa, es un célebre compositor, cantautor y actor de renombre internacional. Ahí los escuchamos en este exitazo. Cuestión de Feeling, son las 5:44 minutos.
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0: Bueno, detenido un marquisena o en Mequinenza, tras esconderse en un almacén donde guardaba droga para su venta. La Guardia Civil ha detenido un Mequinenza, Zaragoza, a un joven de 24 años por un supuesto delito contra la salud pública por tráfico de drogas y desobediencia durante la celebración del Descenso Internacional del Cinca. Los hechos se remontan al pasado fin de semana cuando agentes de seguridad ciudadana observaron un grupo de personas en las inmediaciones de un almacén en una actitud que resultó sospechosa para los efectivos. Según las autoridades, en la identificación del grupo, uno de ellos entró al inmueble en estado de nerviosismo, ignorando las indicaciones de los agentes. En la inspección del local, la Guardia Civil intervino 10 gramos de cocaína en dosis para su distribución, 5 gramos de marihuana, 4.3 de hachís y 19 pastillas de éxtasis. Asimismo, los agentes hallaron 192 euros en efectivo, dos básculas de precisión y diferentes herramientas destinadas a la preparación y distribución de la droga, además de varias armas prohibidas, como una llave de pugilato. Y bueno, por estos hechos, la Guardia Civil procedió a la detención de este varón de nacionalidad española, de 24 años de edad y vecino de Mequinenza, por un supuesto delito contra la salud pública por tráfico de drogas y desobediencia.

Bueno, la inteligencia artificial, cambiando el tema, redefine la violencia digital. La socialización desigual y violenta encuentran en Internet un ecosistema para normalizar las relaciones de dominación y exclusión de manera rápida y sin control. El fondo no es nuevo, pero sí la forma. Carmen Ruiz, profesora de Sociología de la Universidad de Granada, explica que el control de contraseña, dormir por videollamado, mandar fotografías sexuales, forma parte de un contexto que le da cuerpo, que es lo que llamamos la cultura de la violencia. Bueno, de esta manera, la violencia sexual encuentra en Internet nuevas fórmulas para perpetuarse. El uso de herramientas como el TikTok ha cambiado el modelo de comunicación efectiva en la juventud, según nos cuenta la profesora del Departamento de Ciencias de la Educación de la Universidad de Oviedo, Soraya Calvo. Los jóvenes han pasado de relacionarse por las redes sociales con otras personas de manera cotidiana a usarlas para consumir contenido desde conocidos. Además, la inteligencia artificial se abre paso como formato emergente de violencia sexual, algo en lo que Calvo cree difícil poner límites y atacarlo sin un control estricto y legal de las empresas que se dedican a la inteligencia artificial. Ante el horizonte que plantea el avance de las tecnologías entre el juego, la prevención y la implicación familiar, Vanessa Fernández, directora general de la Igualdad de Asturias, explica que antes de dar un teléfono a un menor, hay que tener en cuenta que es una pantalla al mundo. Sin embargo, la educación sexual sigue siendo, con frecuencia, una materia tabú en las familias y la gran olvidada en el currículo educativo. ¡Qué gran fallo tenemos como sociedad! De acuerdo a lo que dice lo último, esta nota de prensa que dice que la educación sexual sigue siendo con mucha frecuencia un tabú, una materia tabú en las familias. ¿Sabes qué es tremendo? Y con esto cierro esta parte del programa. ¿Sabes qué es tremendo? Que a nuestros hijos le hablen de sexualidad otras personas que no seamos nosotros los padres. Que a nuestros hijos le hablen de drogas, de otras cosas, de cosas dañinas. Que esos temas los traten en la calle antes que tratarlas con nosotros. Es un gran error como padres no hablar estos temas con nuestros hijos. Porque si nosotros no educamos a nuestros hijos, ¿quién los va a educar? La gente de la calle los va a educar a su manera. Así que el llamado con mucho respeto a los padres y representantes. Siéntese con su hijo, hágase amigo de sus hijos, marcando la distancia del respeto, por supuesto. Gánese la confianza y trate estos temas con ellos. No deje que el mundo, los de afuera, eduquen a sus hijos. Para eso estamos nosotros los padres y representantes. Avanzamos con más música. Shakira con Pitbull. Rabiosa.

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0: Una lady como tú, Manuel Turrizo. Son las 5:57.
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0: ando buscando una lady como tú. ¿Dónde estás?
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0: Son las 5:57 minutos. Recordándote, mensajería WhatsApp 976-096258. Saludamos a Alejandra. Saludamos a Beymar. Saludamos a Nicole.
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0: Gracias por reportar sintonía.
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0: Bueno, saludamos a mi pana Brian allá en Valdefierro, por supuesto. Fieles oyentes del Tardeo Rumbero. Mi buen amigo Giovanni también anda en su taxi.
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0: Usted también se puede comunicar con nosotros, 976-096258. 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
0: 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Bueno, se las 6:01 de la tarde. 5:01 en Canarias. Y nosotros continuamos. Eso, en esta tarde de hoy, martes 30 de junio. Ay, ay, ay, se va junio. Llega julio. Vamos a escuchar a Argenis Carrullo.
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0: Ya venimos con más de El Tardeo.

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1: 24 de junio. Dos golpes, 39 segundos.

0: 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Porque hoy, más que nunca, Venezuela somos todos.
1: Son las 6:11 minutos.
0: 24 de junio.
1: Bueno, vamos a apoyar este tema.
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1: Él lo dice al final, que la recaudación,
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1: con este tema va a ser donado a Venezuela.
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1: Para los que no saben, bueno, el cantante se llama Eurobloque.
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1: Y el tema musical se llama Venezuela de pie. Bueno, Eurobloque, cuyo nombre real es Javier Martes Mateo, conocido artísticamente también como Javier Martes. Es un DJ, productor, letrista y cantante multidisciplinar. Es ampliamente conocido en la escena musical urbana por su origen fusión de rap y flamenco. Rap flamenco, integrando además elementos de corridos y rumba en sus composiciones. Oye, qué bonito detalle, se le agradece de verdad.

0: nacido alrededor del 1998. Este artista independiente se ha sabido labrarse en un espacio combinado las letras crudas del rap con el sentimiento y los quejillos del flamenco.
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0: Ahí la tienen, pues.
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0: todo lo que se recoja a través de esta canción va a ser donada a Venezuela. Así que vamos a apoyar este tema. Repito, el cantante Euroblock, Venezuela de pie.

0: Bueno, por cierto, el puerto de La Guaira vuelve a operar con ayuda de Estados Unidos.
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0: El Junquito, este es un pueblo turístico cercano a Caracas, sufrió los efectos de los terremotos en Venezuela. Quedó olvidado en medio de las emergencias, denuncian sus pobladores que este lunes pedían ayuda para retirar los escombros. Bueno, en la localidad situada en una pequeña región montañosa, unos 33 kilómetros, unas 20 millas al oeste de Caracas, donde los venezolanos suelen vacacionar los fines de semana. Los residentes afirman haber visto pocos funcionarios públicos, mientras que los agricultores y otros vecinos han estado proporcionando suministros básicos a la comunidad. Estamos esperando respuesta, que se retiren los escombros, que se realicen inspecciones, dijo Kaylee Ibarra, una manicurista de 33 años que encabeza las quejas ciudadanas ante las autoridades. Hizo un llamado al gobierno para que haga lo que sea necesario. Bueno, el centro comercial del Junquito quedó prácticamente destruido por los terremotos y durante una visita a Reuster se observaron edificios derrumbados. Bueno, varios residentes sin otro lugar a donde ir han instalado tiendas de campaña en un campo abierto, a pesar del riesgo que representan los edificios dañados y derrumbados cerca.
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0: Por otro lado, un menor de edad fue rescatado entre las ruinas de una edificación en el estado venezolano de La Guaira, el más afectado por los terremotos de magnitud 7.2 y 7.5 de hace 5 días. Esto lo informó este lunes el gobierno del país suramericano. En la red social X, el Ministerio de Comunicación e Información aseguró que el niño fue rescatado en el sector Caribe de esa región costeña, aledaña a Caracas, donde colapsaron numerosas construcciones como consecuencia de los fuertes sismos. La institución no precisó la hora del rescate, pero publicó la información a las 21:16 hora local del día martes, más de 120 horas después de los terremotos.
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0: Más de 20.000 rescatistas enviados desde 27 países coordinados por la ONU se encuentran en Venezuela para apoyar en las labores de búsqueda de supervivientes bajo los

0: Bueno, en este ámbito, la opositora María Corina Machado acusa a Caracas de impedir su regreso. Bueno, cuando habla de Caracas, habla del gobierno.
1: Dos golpes 39.
0: La líder opositora venezolana, premio Nobel de la Paz, María Corina Machado, acusó el lunes al gobierno de impedir su regreso al país, golpeado por dos potentes terremotos que han dejado más de 1.700 muertos. Machado se encuentra en el exilio desde diciembre, cuando protagonizó un espectacular escape del país para recibir al premio Nobel de la Paz en Oslo. En un video difundido en su cuenta X desde Panamá, la opositora dijo que el gobierno de Delcy Rodríguez le impide volver para acompañar a los venezolanos en estas horas desgarradoras. Bueno, según Machado, el gobierno cerró el espacio aéreo comercial de Venezuela para impedir su entrada. Luego tuvieron que revertirlo, pero han amenazado a quienes quieran facilitar mi regreso, agregó. El aeropuerto internacional de Maiquetía, que sirve a Caracas, fue cerrado debido a los daños que sufrió por los terremotos. Sin embargo, ha sido reabierto parcialmente para recibir vuelos humanitarios y están fusionando los aeropuertos de Valencia en el centro y Maracaibo en el oeste para vuelos comerciales e internacionales.
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0: Bueno, y para terminar esta parte también, para terminar esto de es que es imposible. Es imposible no hablar de este tema. No podemos hacernos de la vista gorda. Hasta que no saquemos el último, no vamos a dejar de hablar de este suceso, de este lamentable suceso. Por otro lado, la Organización Mundial de la Salud teme brote de enfermedades tras terremotos en Venezuela. Los servicios de salud están sometidos a una presión extrema, con centros que funcionan por encima de su capacidad ante la llegada masiva de casos de traumatología tras el doble terremoto de la semana pasada en Venezuela. Esto lo declaró el portavoz de la OMS, Christian Lindheimer, en una rueda de prensa en Ginebra, y advirtió que existe un riesgo mayor de brotes de enfermedades. Las perturbaciones en los servicios de salud y las redes de agua y saneamiento, combinadas con los desplazamientos de población, podrían favorecer brotes de enfermedades prevenibles mediante vacunación, como el sarampión, la diarrea y tosferina. También podrían acelerar la propagación de enfermedades de transmisión vectorial e hídrica, en particular la fiebre amarilla, el dengue, el chikungunya, el zika y la malaria, señaló. Por su parte, la presidenta interina Delcy Rodríguez informó que 38 hospitales resultaron afectados, indicó Lindbergh. El 27 de junio, la OMS logró recopilar informaciones de la situación de 21 centros de salud repartidos entre Caracas, La Guaira, Miranda y Falcón. 3 están en estado crítico, 6 o presentan daños estructurales o solo funcionan parcialmente, y los demás siguen operativos, aunque bajo fuerte presión, detalló el portavoz de la OMS. Por su parte, las primeras evaluaciones de la OMS ponen en manifiesto alteraciones en la atención a los pacientes debido a la sobrepoblación de los centros, el aumento de las listas de espera quirúrgica, en particular en traumatología, ortopedia y neurocirugía, los fallos en las medidas de bioseguridad y la presión a la que se ve sometido el personal. Entre las principales carencias figuran el colapso de los servicios forenses de las morgues, así como la insuficiencia de los sistemas de registros de víctimas y de seguimiento de personas desaparecidas, señaló el portavoz. Y finalmente, el balance oficial del doble sismo, todavía muy provisional, alcanzó los 1.719 muertos hasta ahora, 5.034 heridos, según el presidente de la Asamblea Nacional, Jorge Rodríguez. Bueno, la ONU por su parte señala que alrededor de 50.000 personas siguen desaparecidas. Así van las cosas.
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0: Son las 6.
1: Esta canción es
0: 19 minutos. Vamos con más música en El Tardeo Rumbero. La mañana.

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0: Bueno, qué bien suena ahí, Wisin y Ozuna. Escápate conmigo. Son las 6:31 minutos. 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Bueno, saludando a toda Zaragoza, que están a total sintonía desde el norte al sur, de este a oeste. Rumba 93.1, la número uno de Zaragoza. Rumba 93.1, marcando la pauta. Gracias por preferirnos, Zaragoza. Oye, te puedes comunicar con nosotros a través del 976-096258.
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0: Eso. Son las 6:32 minutos. 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
0: 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La apertura de puertas, 11 de la mañana. 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

0: las 6:38 minutos. ¿Qué tal si colocamos otro vallenatico?
1: No sé qué le
0: ¿te parece?
1: Debo pagarle, pero que me perdone.
0: Vámonos con esto de Silvestre Dangond, Nicky Jam, Materialista.

0: se acabó.
1: En el Tardeo Rumbero, 6:41 minutos.
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1: Bueno, el Francia-Suecia, manual de supervivencia ante Mbappé y compañía. Francia llega lanzada y Suecia sin demasiado que perder. Así se presenta uno de los cruces más interesantes y a la vez poco igualados de estos 16avos de final del Mundial de 2026. Los modelos estadísticos, como el de la empresa de datos deportivos, conceden un 75% de opciones de victoria a los franceses y apenas un 10% a los suecos. Fútbol es fútbol y este campeonato más todavía. Soy uno de los que dice que aquí va a ganar cualquiera. ¿Qué diría el clásico? Y las sorpresas existen porque las estadísticas no juegan, pero los de Didier Deschamps parten como el principal favorito para llegar a la final como en 2022 o para ganarla como en el 2018, y son el nivel y el rival que nadie quería encontrarse. Es la primera vez que Suecia y Francia se encuentran en un mundial. Esta será la 24ª vez que se enfrentan ambas selecciones. 12 victorias para Francia, 6 para Suecia, 5 empates. Pero lo más alto que habían cruzado sus caminos había sido en la Eurocopa. Ahí como en Eurovisión, la historia sonríe a los nórdicos. Empate en la Eurocopa de 1992 y victoria sueca en el año de 2012. Lo que pasa es que Suecia pone en el escenario a la ABBA y a Loren. Y ahora Francia elimina a Mbappé o alinea a Mbappé. No lo elimina, lo alinea. Dembélé y Olís. Bueno, cambiamos de tema. Y es que Saiburi culmina una tanda de penaltis de infarto y clasifica a Marruecos a costa de Países Bajos. Hasta el último momento lucharon Países Bajos y Marruecos por el pase a octavos. Gopo e Issa Diop forzaron una prórroga que acabaría de la manera más emocionante y dolorosa posible en una tanda de penaltis. Ambas selecciones se dejaron el alma en cada centímetro de césped para conseguir una victoria que cayó al del lado de Marruecos. Salibari, con heridas de guerra incluida, fue el héroe de la noche en unos penaltis de infarto. Ya avisaba Marruecos a los 19 minutos del partido. Tuvieron los Leones de Atlas la primera ocasión clara con un cabezazo del Aynoy que paró Bergrumen. Ahí Marruecos se vino arriba y volvió a intentar abrir la lata a los pocos segundos. Esta vez lo intentaba Aksha, pero era otra vez Bergrumen, el salvador de la Orange. Bueno, fue un partido muy físico, mental, en el que ambas selecciones estuvieron a la altura, pero solo podía quedar una. Bueno, y pasando al fútbol femenino, Salma Paruyuelo no seguirá en el Barcelona la próxima temporada y apunta a Londres con Alexia. La delantera Salma Paruello no continuará en el Barcelona la próxima temporada, esto según informado este martes el club en un comunicado en su web oficial. La internacional española cierra así una etapa de 4 temporadas en el conjunto azulgrana tras decidir no renovar su contrato que expiraba este 30 de junio. Paruyuelo, que en sus inicios compaginó el fútbol y el atletismo, llegó al Barcelona en el verano de 2022, procedente del Villarreal. A sus 22 años cierra su etapa como azulgrana con un palmarés de 15 títulos, entre ellos 3 Ligas de Campeones, 4 Ligas, 3 Copas de la Reina, 4 Supercopas de España y una Copa Cataluña. Bueno, y el primer bombazo del Mundial, ¿qué tal? Paraguay elimina a Alemania en los penaltis y se mete a octavos. Alemania se convirtió en la primera gran víctima del Mundial 2026. La selección de Julián Nagelsmann cayó eliminada frente a una Paraguay que llevó el partido exactamente al terreno que había imaginado Gustavo Alfaro. Defensa férrea, máxima eficacia y un Orlando Gil absolutamente imperial. Tras el 1-1 finalizado por Enciso y Kai Harvard, los guaraníes sobrevivieron a 120 minutos de sufrimiento, a un gol anulado a Jonathan Tah en la prórroga y terminaron celebrando una clasificación histórica desde el punto de penalti. Bueno, y cambiando de tema, nos vamos al deporte de pedales. Michael Landa se queda fuera del Tour 2026 por una lesión persistente de espalda. El español Michael Landa, al Sudal Quick-Step, ha mostrado su decepción por no poder disputar el Tour de Francia debido a su persistente lesión en la espalda, por lo que su equipo contará con el belga Tim Merlin como base para buscar triunfos al sprint. Una ausencia notable de Michael Landa, quinto en la general de la edición de 2024 en su primer año con el equipo. El vasco iba a correr su octavo Tour de Francia, pero debido a una persistente lesión de espalda, no estará presente en la salida. Esto según le informa el equipo. Bueno, en declaraciones él desdijo que estaba muy decepcionado porque no estaba allí después de haber sido permitido ya el Giro de Italia. Ha sido un año difícil hasta ahora y después de tener problemas en el Tour de Suiza, me di cuenta de que no tiene sentido intentar ir al Tour. Ahora es importante descansar y recuperarme y espero estar en la salida de la Vuelta dentro de 2 meses. Esto lo declaró Landa. Bueno, y para terminar el bloque deportivo, Brasil sufre para eliminar a Japón en el Mundial con un gol de Martinelli en el 95. Bueno, Brasil ha logrado una victoria muy trabajada para eliminar a Japón en los 16avos de final del Mundial 2026, un encuentro en el que solo se puso por delante después de 95 minutos de juego. Bueno, le ha costado, pero lo ha logrado la pentacampeón con el tanto definitivo de Gabriel Martinelli, que ha sellado este lunes sus pases a octavos, donde enfrentará al ganador del Costa de Marfil, Noruega. El encuentro empezó con mucha intensidad, con Brasil exigido por la presión de los japoneses, pasados los primeros minutos de tanteo. La carariña empezó a merodear el área de su rival y tuvo la primera ocasión con un disparo de Matheus Cunha, que despejó el portero Shun Suzuki, uno de los mejores de su equipo este día en Houston. Así que bueno, Brasil ganó, pero ganó... Tuvo que sudar bastante, ¿ah? Por ahí vi unos videos cuando el árbitro dio el pitazo final, enfocaron las cámaras a Ancelotti. Y a pesar de haber ganado Brasil, el hombre como que no estuvo muy conforme porque no lo vi celebrando. Son las 6:49 minutos. Hasta aquí el tardeo deportivo. Vamos con más música. Vámonos con esto. Rosalía, Despechá.

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0: Son las 6:57 minutos. Cuéntale, chica.
1: No me para de tentar.
0: Bueno, escuchamos a Big Lois, el bravo.
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0: Bueno, nos vamos. Sí, señor. Hasta aquí llegamos por el día de hoy. Gracias a Dios. La invitación es para mañana a las 5 de la tarde, donde estaremos en otra edición del Tardeo Rumbero. Mañana es primero, 1 de julio. Llegó julio. Y no Julio Iglesias. Último día del mes de junio, señores. También invitamos para mañana a las 7 en punto de la mañana, bien tempranito, donde estaremos en Conexión Rumbera, con noticias, titulares, informaciones, saludos, felicitaciones, buena música. 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Bueno, me despido, señores. Quien estuvo con ustedes hasta este momento, Roberto Carlos López. Ha sido un honor, un privilegio poderte acompañar durante estos 120 minutos. No te apartes del dial, porque la programación de Rumba 93.1 está a las 24 horas. A las 8 de la tarde llega Miguel Ángel, de corazón a corazón. Saludos, Angélica, Franco. Una quebrantadita de salud. Dios te va a sanar, Angélica. Nada grave, no se preocupen. Seres humanos, en cualquier momento nos vamos a enfermar, pero son parte de la vida. Sí, señores, nos vamos recordando colocar la basura en su lugar, señores, a respetar a tu prójimo, a respetar las señales de tránsito y sobre toda cosa guardada, guarda tu corazón porque de él mana la vida. Sí, señores, guárdalo de rencores, de falta de perdón, de envidias, de egoísmo. De todo lo malo. Son las 6:59 minutos. Un minuto para las 7 de la tarde. Los voy a dejar con esto. Franco De Vita con Oscar de León. ¿Eh? Esto es muy, muy, muy lindo. Traigo una pena. Hasta mañana, Zaragoza. Que Dios te bendiga.

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9: Bueno, ya son exactamente las 8:20, iniciamos oficialmente De Corazón a Corazón, el programa más romántico de toda Zaragoza. Quien les habla, Miguel Ángel Rojas, y empezamos ya esta tarde-noche con lo mejor de los éxitos románticos de hoy, de ayer y de siempre. Éxitos que usted los puede solicitar a través de nuestra línea de WhatsApp, el 976-096-258. Ahí me pueden decir, viejo Miguel, quiero escuchar este tema, esta canción, y con mucho gusto estaremos colocando esas canciones, esos éxitos románticos que nos llegan directamente al corazón. Empezamos esta tarde-noche con el gran Alejandro Fernández, y esto es Pisando, Pisando Fuerte. Éxito romántico en la 93.1 Rumba FM.

Otra como tú no creo encontrar nunca en la vida, es lo que dice Eros Ramazzotti con el tremendo éxito romántico. Bueno, ya son exactamente las 8:38 y continuamos con más canciones, más éxitos románticos en esta tarde-noche de éxitos. Tarde-noche de éxitos, pero románticos. Vámonos con este otro éxito, la gran Amanda Miguel, Ámame una vez más.

Ahí tenemos la voz de Marco Yuna, Sentir. Éxito romántico en la 93.1. Vamos con una voz femenina, la gran Miriam Hernández. Y esto que dice, mío, ese hombre es mío. Lo que dice ella en esta hermosa canción romántica. Son exactamente ya las 8:51 y continuamos en De Corazón a Corazón.

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Ahí tenemos tremendo éxito romántico en la voz de Chayanne, completamente enamorados. Ya son exactamente las 9:11. Bueno, y continuamos con más éxito, más canciones. El gran Álvaro Torres y esto que dice, nada, pero nada se compara contigo. Éxito romántico en la 93.1 Rumba.

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Bueno, y tenemos la voz de Alberto Plaza, este es Bandido. Ya son exactamente las 9:42 y continuamos en sintonía de la 93.1 Rumba FM con todos los éxitos románticos de hoy, de ayer y de siempre. Bueno, y saludando a los oyentes que ya están llegando a la sintonía de la 93.1, muchas gracias por seguirnos, por escucharnos. A mi amigo José Manuel de Zona Siguiente, que siempre está pendiente, le mandamos un saludo grande, que siga disfrutando de todos estos éxitos románticos de hoy, de ayer, de siempre. Hola, buenas noches, viejo Miguel, Dios bendiga a Rumba, gracias por todo de corazón a corazón. Dejamos el pasado, a ver si nos colocas a Perales con un barquero llamado Libertad. Ok, ya lo colocamos, feliz noche. Igualmente para ti, feliz noche, José Manuel, un barco llamado Libertad. Vamos a colocarlo del gran José Luis Perales. Y mientras tanto, también vamos saludando a Sandra en el barrio Torrero, que está diciendo, hola, buenas noches, viejo Miguel. Me encanta tu programa romántico. Muchísimas gracias. Gracias por sintonizarnos, por seguirnos, por continuar con todos nosotros. Vámonos con este gran éxito que me ha sido solicitado. Un barco llamado Libertad. Esto lo hace... No es un barco, es un velero llamado Libertad, del gran José Luis Perales. Así que vamos a disfrutar de este gran éxito romántico. Aquí está, en la 93.1 Rumba FM.

0: Bueno, y ya son exactamente las 10 de la noche con 2 minutos. Continuamos en sintonía de la 93.1 Rumba FM con todos los éxitos. Por acá me están saludando, me envían éxitos románticos de hoy, de ayer, de siempre. Éxitos que aceleran el corazón ya para terminar el programa. Me disculpan los oyentes que me han enviado sus canciones, sus peticiones musicales, pero es que me están llegando por un poco de retardo. Así que les pido mil y mil disculpas por la demora en las canciones. Así que les pido disculpas. Un saludo súper especial que nos ha llegado el día de hoy. Ya estaremos disfrutando de todos los éxitos románticos por acá, que me tienen buscando una canción. Bueno, creo que ya la localizamos. A ver, por acá tengo ya conexión con nuestros oyentes de la 93.1 ya para despedirnos. Está nuestro gran amigo Sergiño. Sergiño, le pido mil disculpas. No me había llegado tu mensaje. Hasta ahora estoy recibiendo mensajes. He tenido un problemita con... Bien, espérate, ya te escucho. No te escucho bien. Espérate un segundito a ver si te escucho bien. A ver, bajémosle acá. Ahora sí. Sergiño, me disculpas. Lo que pasa es que me está fallando el WhatsApp y no me están llegando bien.
1: ¿Qué tal, viejo Migue? Un saludo.
0: ¿Qué tal, hombre?
1: Aquí, viejo Migue, llegando a casa ya.
0: Qué bueno.
1: Después de un tirón de 8 días trabajando. Oh, ya mañana y pasado a descansar. Así que escuchando tu música aquí en casa, relajado, y a esperar ese Ecuador-México.
0: Buenísimo.
1: México-Ecuador. Vamos a darlo todo esta madrugada.
0: Sí, señor.
1: Todo es todo. Bueno. Vamos a ganar. Vamos a Ecuador, que le vamos a tapar porque
0: sí, señor.
1: Están hablando mucho los mexicanos.
0: No
1: me gusta
0: exactamente.
1: Que hablen mucho sin haber demostrado en la cancha lo que es jugar. Así es que cierto. Vamos a Ecuador, que sí se puede.
0: Claro que sí se puede. Y mírame que la alegría que yo sentí cuando le ganó a Alemania, y hoy le pongo toda la fe a Ecuador. Esperemos que ese marcador salga a favor para ver que siga adelante Ecuador. Ecuador, que me gusta muchísimo.
1: Y por favor, salúdame a mi hijo Yair Ezequiel Peña, que estuvo de cumpleaños ayer.
0: Uh-huh.
1: Y le he cantado sus velitas y estamos aquí.
0: Hombre,
1: mi familia, pero menos su madre, que está de vacaciones por el Ecuador.
0: Ya.
1: Así que estoy de padre y madre para ellos.
0: Óigame, está
1: de cumpleaños. Vale, un sí, feliz señor. Cumpleaños, su 14 primavera de mi hijo.
0: Claro que sí, por supuesto.
1: Y que Dios me lo bendiga.
0: Pero por supuesto vamos a cantarle su happy birthday como se le merece. Como siempre hemos celebrado nosotros los cumpleaños a todos nuestros oyentes. Así que vamos a decirle ese feliz cumpleaños. Vamos a celebrarle su cumpleaños como se lo merece, con las mañanitas, con nuestro cumpleaños, como siempre se lo cantamos, y esto dice así.
2: Enteramos de tu cumpleaños y queremos felicitarte.
3: Ay, muchas gracias.
2: Lo celebramos.

Eso, felicitaciones, feliz cumpleaños para tu hijo. 14 primavera, me imagino que es la edad que está cumpliendo tu hijo, ¿no? Pues mil felicitaciones y que siga cumpliendo muchísimos años más. Bueno, vamos con tu canción. Esto que dice, gracias amor por todo lo vivido. Ahí hay éxito romántico en la 93.1 Rumba FM. 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

Bueno, y con esto me despido también y mil disculpas nuevamente a Sergiño por la demora en tu canción. Sergiño, te pido mil y mil disculpas. Realmente no es culpa mía, me estaba fallando algo el ordenador, pero bueno, aquí estamos cumpliendo con tus canciones. Ya es hora de despedirme, hora de irme, hora de decir adiós. Me despido con un tema que hace el gran Luis Miguel. Este tema titula Si nos dejan. Con esto me despido y con este tema también les digo hasta mañana. Que Dios les bendiga. Mañana estaremos muy temprano desde las 9 de la mañana con mi compañero Roberto Carlos en Conexión Rumera. Se une luego Angélica Franco y quien les habla, Miguel Ángel Rojas. Así que hasta mañana. Dios les bendiga.

0: Ángel Rojas. Miguel Ángel Rojas.
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